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0: 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Son las 4:19.

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0: 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Son las 6:16.

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Con Planet Funk vamos a sentirnos atrapados por el sol en una canción que ha rodado por todo el mundo y que seguro conoces, llamada Chase the Sun.

Era el sonido de Samantha Harvey, que comenzó publicando canciones en YouTube y terminó fichando por una importante discográfica para lanzar canciones como este Get to Know You.

comenzaron su trayectoria a finales de los 70 con Chrissie Hynde al frente, que a día de hoy además destaca como activista de diferentes causas. Esto se llama I'll Stand By You y son Pretenders.

0: Son las 7 y 13 minutos.
1: ¿Quién no bailó esta sintonía en pistas de baile? Gonna Make You Sweat, CNC Music Factory.

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6: Así nos cantaba Sheena Easton con solo 21 añitos su ilusión y alegría por el amor en los 80. Y fíjate, ni los años han quitado un ápice de esos sentimientos que transmite en este Morning Train.

vamos con la banda Wings, que se creó tras la separación de los Beatles. Dieron vida a canciones como este Band on the Run, que contaba con Paul McCartney y su mujer, entre otros componentes.

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1: Y escuchamos la dulce voz de Raquel del Rosario del Sueño de Morfeo con sus ojos de cielo.

En 2016, la banda Red Hot Chili Peppers lanzó este tema desde el álbum The Getaway, que habla de oscuridades necesarias para avanzar o comprender la vida. Dark Necessities.

Son las 7 y 39 minutos. Amor del bueno en este Wake Me Up Before You Go Go que cantábamos allá por los 80 junto a una banda necesaria de recordar en Atlántico Sound. One

La gente siempre me dijo, ten cuidado con lo que haces y no andes por ahí rompiendo corazones a las chicas jóvenes. Eso cantaba Michael Jackson en este tema y vaya que sí los rompió, hasta contando la historia de Billie Jean que ya suena para ti.

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5: Vamos con Electrical Light Orchestra. Con ellos puedes sentirte identificado o identificada si en estos momentos has perdido un amor y no tienes en quién apoyarte. Ellos a esto lo llaman confusión.

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1: Más de 30 años han pasado ya de esta canción y sigue sonando fresca de temporada. El mundo tras el cristal nunca pasará de moda. La Guardia.

Esa fue la colaboración entre el gran Rod Stewart y DNC en uno de los temas más icónicos del cantante, este Do You Think I'm Sexy del 78.

Contaron con la voz de Fergie para temas como este Where is the Love hasta 2017, fecha en la que salió de la formación musical Black Eyed Peas. La banda sigue en activo a día de hoy, aunque nosotros seguimos exprimiendo sus grandes éxitos que además le sirvieron para ganar importantes premios.

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0: 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Son las 8:16.

Este proyecto musical italiano se hizo muy conocido en los 90 gracias a canciones como este Howgy, que se convirtió en imprescindible en pistas de baile donde se apreciaba el sonido electrónico. Hoy hemos querido recordarlo y si de paso lo hacemos bailando, pues mejor. Black Machine.

Como si de una película del oeste se tratara, llega la historia de Billy contada por Phil Collins. Billy, don't lose my number, Billy, no pierdas mi número o no podré ayudarte, cantaba en los 80 este artista ya retirado.

canción disco que se lanzó en el 79 como sencillo adelanto del tercer álbum de Sister Sledge llamado We Are Family, que posteriormente han versionado otros artistas.

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1: Hay mujeres que son como mariposas y además traicioneras. Eso cantaba la banda Maná en 2002 con esta canción que rápidamente convirtieron en éxito.

Este tema es relativamente nuevo, de 2022, de esta cantautora americana que se ha convertido en una revelación. M. Bay Hall, Numb Little Bug.

Son las 8 y 44 minutos. A principios de los 80, Paul McCartney tenía un sonido muy particular que logró convertir en inolvidable cuando cantaba, y eso le hizo subir, y subir tal y como indica en este Coming Up.

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4: El amor convertido en canción, eso es lo que tenemos para ti en este Every Time You Go Away, que de paso nos sirve para que, como dice la canción, cada vez que decidas irte de nuestra sintonía, te lleves una parte de nosotros contigo, Paul Young.

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1: De este disco de 2009 de La Quinta Estación no se desperdició ni un solo tema, incluido este, Tu Peor Error.

Esta es una de las canciones que dejaron huella en los 2000 porque es pegadiza y porque muchos se identifican con la letra. Damian Lake y su mente puesta en Got My Mind Set On You.

Y junto a Kanye West llega Estelle con este American Boy. Dicen que las bandas más cañeras hacen las mejores baladas y siempre que lo hemos comprobado decimos que es cierto. Romanticismo en las letras y belleza máxima en este I Don't Want to Miss a Thing de Aerosmith. 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
0: 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Son las 9 y 19 minutos.
3: De las Spice Girls que en solitario continuó resultando picante. Es Jerry Halliwell con su Look at Me.

En el 87 alcanzaron el éxito mundial gracias a esta canción llamada Breakout. Son los británicos Swindle Sisters invitándote a terminar y romper con lo que no funciona. La canción, por cierto, se usó para algunos anuncios televisivos.

fueron importantísimos en la música disco que nació en Nueva York en el año 77. De reconocimiento internacional nos dejaron temas como este Go West, Some Village People.

Este argentino llegó a nuestro país y nos conquistó por completo y también al resto del mundo, y fue premiado por ello con varios Grammys. Es Juanes, y lo que hemos compartido, nada valgo sin tu amor. Llega el momento de mantener cerca a dos grandes de la música que nunca pensaron en colaborar juntos, y el resultado no puede ser más aplaudido: Britney Spears y Elton John en Hold Me Closer.

A muchos les cuesta hablar de amor, pero para los artistas es pan comido. Lo convierten en el centro de motivación para dejar huella. Bien lo sabe Wilson Phillips con su You're in Love.

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0: 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Son las 9:46.

Vamos con esta de Jerry Rafferty, que reconocerás al vuelo por esos acordes entonados por el saxo que le dio ese toque personal a este Baker Street.

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2: Buenos días, hacemos un repaso de la actualidad de Canarias en Atlántico Televisión. La policía local de Las Palmas de Gran Canaria intervino anoche un caimán de aproximadamente un metro de longitud que se encontraba bajo un turismo estacionado en la calle Faro, en el barrio de la Isleta. El aviso llegó al 112 Canarias después de que un ciudadano alertase de la presencia del animal. Hasta el lugar se desplazó la unidad nocturna especial de la policía local, que se coordinó con agentes del Seprona de la Guardia Civil para inmovilizar al caimán y controlar la situación de forma segura. Y el Partido Popular de Candelaria ha denunciado la aparición de una gallina muerta dentro de una bolsa depositada en el exterior de la vivienda de uno de sus concejales. La formación asegura desconocer quién pudo cometer este acto y cuál sería su motivación. El PP califica lo ocurrido de hecho infame y afirma que no lo va a normalizar ni tampoco a tolerar. Además, ha expresado su apoyo al edil afectado y también a su familia. Un turista evitó que un pequeño incendio fuera a más en la cumbre de Gran Canaria, cerca del Roque Nublo. El hombre detectó llamas durante la noche y avisó a los servicios de emergencia después de encontrar, según su propio relato, dos velas encendidas sobre la pinocha. Los bomberos forestales de la unidad de cumbre central acudieron rápidamente y lograron sofocar el fuego y perimetrar la zona. El conato afectó a unos 5 metros de superficie de pinar. El hallazgo de las velas no ha sido confirmado oficialmente. Y las carreteras canarias registraron este verano 7 víctimas mortales en accidente de tráfico, 4 menos que en el mismo periodo del año 2025. El descenso cercano al 40% contrasta con la evolución en el conjunto de España, donde fallecieron 240 personas, un 4% más que el año anterior. En lo que va de 2026, Canarias acumula 52 fallecidos en las carreteras, 7

menos que en el mismo periodo del año 2025. Y los vecinos del macizo de Anaga preparan nuevas movilizaciones contra los problemas de tráfico que sufren en las carreteras de acceso a los distintos caseríos. Anuncian que en unos 20 días podrían volver a cortar la vía, previsiblemente en el cruce de las canteras o a pie del monte. Los residentes critican al cabildo por los reiterados anuncios de cámaras y mayor presencia policial que aseguran no se han materializado. Reclaman además poder entrar y salir de sus casas sin soportar largas colas de guaguas ni vehículos turísticos. Recuerden que pueden seguir informados a través de nuestro periódico diariodeavisos.com y cada media hora aquí en Atlántico Televisión.

Turno para la banda Better Than Ezra, de rock alternativo, que llega desde Luisiana y que solo trae cosas buenas a Atlántico Radio, como indica este tema llamado Good.

Esta canción la conocemos todos. Alguna vez la hemos oído y hace referencia a la precaución que hay que tener a la hora de enamorarse cuando alcanzamos la juventud. Algunos ya la hemos dejado atrás. Es el sonido de Panjabi MC con este Mondian Tubaki.

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0: 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Son las 10 y 19 minutos.
8: Una preciosa canción que todos recordamos, este paseo por Memphis, que hoy volvemos a dar de la mano de Marcon, Walking in Memphis.

Esta canción va de amores únicos, o eso describe Paul Simon en este Late in the Evening, que ya compartimos juntos en Atlantic Sound.

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1: Revisando la letra, esta canción sería fácilmente censurable hoy en día si fuese la fecha de su nacimiento por las cosas que dicen los Ronaldos, pero aquí está con la misma fuerza guerrera que siempre ha caracterizado a la banda. Esto se llama Sí, Sí.

¿Y qué harías tú si supieras que el mundo acaba esta noche? Esto que hemos oído es todo lo que haría y no haría Pink. Never gonna not dance again. So let the music play till the end. 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Es fácil confundir el comienzo de este tema de Coldplay con la canción Ritmo de la Noche, pero nada que ver. Se trata de su canción Every Teardrop in Waterfall, que habla de disfrutar de la vida al máximo.

Esta canción de la banda REM habla de la vida cuando se está enamorado y no se sabe si ese amor es correspondido. Llegamos a perder hasta nuestra religión. Losing My Religion.

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0: 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Son las 10 y 48 minutos.
6: Es oír esta canción y venirnos arriba. ¿Quién nos recuerda a Rick Astley y este tema que habla de las reglas del amor? Never gonna give you up. Nunca te abandonaré. Y nosotros en Atlántico Radio tampoco.

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1: Continuamos haciendo un repaso de la actualidad de Canarias en Atlántico Televisión. El Banco de Sangre de Canarias pide donaciones urgentes ante unas reservas que se encuentran en niveles críticos, especialmente los de los grupos cero positivo, cero negativo, A positivo y A negativo. Sanidad reconoce que la situación es excesivamente delicada y asegura que los últimos llamamientos han permitido recuperar progresivamente las reservas. Canarias mantiene, además, la tasa de donación más baja de España, con 26 donaciones por cada 3.000 habitantes, frente a las 34 de media nacional. Los sindicatos cuestionan la gestión y alertan de una pérdida de trabajadores. Bruselas coloca a Canarias en el centro de su nueva estrategia para las regiones ultraperiféricas. La Comisión Europea plantea adaptar las normas comunitarias a las particularidades de estos territorios para impulsar así su economía y competitividad. El plan incluye medidas específicas en agricultura, pesca, transporte, fiscalidad y contratación pública, además de apoyo a sectores como las energías renovables, la economía azul o la investigación. La estrategia también abre la puerta a mantener los fondos específicos para la RUB en el próximo marco financiero europeo entre 2028 y 2034. Y Canarias cerró junio con un periodo medio de pago a proveedores de 19,06 días, según todos los datos del Ministerio de Hacienda. El plazo se sitúa por debajo de la media de las comunidades autónomas, que son casi 24 días. Baleares, Murcia, Castilla y León fueron las regiones que más tardaron en pagar, todas por encima de los 30 días. En el conjunto de las administraciones públicas, el periodo medio de pago también trascendió durante junio. Y un consorcio público o privado ha localizado indicios de potencial para explorar energía geotérmica en Vilaflor, Tenerife, a unos 2.300 metros de profundidad. El Gobierno de Canarias prevé invertir casi 105 millones de euros procedentes de fondos europeos en prospecciones en Tenerife, La Palma y Gran Canaria, que están a punto de comenzar. La geotermia permite generar electricidad de forma constante sin depender del sol o el viento, y el Ejecutivo considera que puede impulsar la penetración de energías renovables y reducir el uso de combustibles fósiles. Además, el Gobierno de Canarias ha autorizado una nueva línea de transporte eléctrico de 66 kilovatios entre Santa Águeda y El Tablero, en San Bartolomé de Tirajana. La infraestructura promovida por

0: Eléctrica tendrá 10,3 kilómetros de longitud y combinará tramos aéreos y subterráneos. El objetivo es reforzar la red eléctrica del sur de Gran Canaria, mejorar la garantía de suministro y facilitar la incorporación de nuevas energías renovables al sistema. Recuerden que pueden seguir informados a través de nuestro periódico digital diariodeavisos.com y cada media hora aquí en Atlántico Televisión.
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Son las 11:13.

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0: that.
1: Yeah, that's pretty good.
0: That's Spanish?
1: That's not Spanish. That was English.
0: No. That's Spanish.
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2: Buenos días.

Hacemos un repaso de la actualidad de Canarias en Atlántico Televisión. La policía local de Las Palmas de Gran Canaria intervino anoche un caimán de aproximadamente un metro de longitud que se encontraba bajo un turismo estacionado en la calle Faro, en el barrio de la Isleta. El aviso llegó al 112 Canarias después de que un ciudadano alertase de la presencia del animal. Hasta el lugar se desplazó la unidad nocturna especial de la policía local, que se coordinó con agentes del Seprona de la Guardia Civil para inmovilizar al caimán y controlar la situación de forma segura. Y el Partido Popular de Candelaria ha denunciado la aparición de una gallina muerta dentro de una bolsa depositada en el exterior de la vivienda de uno de sus concejales. La formación asegura desconocer quién pudo cometer este acto y cuál sería su motivación. El PP califica lo ocurrido de hecho infame y afirma que no lo va a normalizar ni tampoco a tolerar. Además, ha expresado su apoyo al edil afectado y también a su familia. Un turista evitó que un pequeño incendio fuera a más en la cumbre de Gran Canaria, cerca del Roque Nublo. El hombre detectó llamas durante la noche y avisó a los servicios de emergencia después de encontrar, según su propio relato, dos velas encendidas sobre la pinocha. Los bomberos forestales de la unidad de cumbre central acudieron rápidamente y lograron sofocar el fuego y perimetrar la zona. El conato afectó a unos 5 metros de superficie de pinar. El hallazgo de las velas no ha sido confirmado oficialmente. Y las carreteras canarias registraron este verano 7 víctimas mortales en accidente de tráfico, 4 menos que en el mismo periodo del año 2025. El descenso cercano al 40% contrasta con la evolución en el conjunto de España, donde fallecieron 240 personas, un 4% más que el año anterior. En lo que va de 2026, Canarias acumula 52 fallecidos en las carreteras, 7 menos que en el mismo periodo del año 2025. Y los vecinos del macizo de Anaga preparan nuevas movilizaciones contra los problemas de tráfico que sufren en las carreteras de acceso a los distintos caseríos. Anuncian que en unos 20 días podrían volver a cortar la vía, previsiblemente en el cruce de las canteras o a pie del monte. Los residentes critican al cabildo por los reiterados anuncios de cámaras y mayor presencia policial que aseguran no se han materializado. Reclaman además poder entrar y salir de sus casas sin soportar largas colas de guaguas ni vehículos turísticos. Recuerden que pueden seguir informados a través de nuestro periódico diariodeavisos.com y cada media hora aquí en Atlántico Televisión.

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1: Continuamos haciendo un repaso de la actualidad de Canarias en Atlántico Televisión. El Banco de Sangre de Canarias pide donaciones urgentes ante unas reservas que se encuentran en niveles críticos, especialmente los de los grupos cero positivo, cero negativo, A positivo y A negativo. Sanidad reconoce que la situación es excesivamente delicada y asegura que los últimos llamamientos han permitido

Recuperar progresivamente las reservas, Canarias mantiene además la tasa de donación más baja de España, con 26 donaciones por cada 3.000 habitantes frente a las 34 de media nacional. Los sindicatos cuestionan la gestión y alertan de una pérdida de trabajadores. Bruselas coloca a Canarias en el centro de su nueva estrategia para las regiones ultraperiféricas. La Comisión Europea plantea adaptar las normas comunitarias a las particularidades de estos territorios para impulsar así su economía y competitividad. El plan incluye medidas específicas en agricultura, pesca, transporte, fiscalidad y contratación pública, además de apoyo a sectores como las energías renovables, la economía azul o la investigación. La estrategia también abre la puerta a mantener los fondos específicos para la RUB en el próximo marco financiero europeo entre 2028 y 2034. Y Canarias cerró junio con un periodo medio de pago a proveedores de 19,06 días, según todos los datos del Ministerio de Hacienda. El plazo se sitúa por debajo de la media de las comunidades autónomas, que son casi 24 días. Baleares, Murcia, Castilla y León fueron las regiones que más tardaron en pagar, todas por encima de los 30 días. En el conjunto de las administraciones públicas, el periodo medio de pago también trascendió durante junio. Y un consorcio público o privado ha localizado indicios de potencial para explorar energía geotérmica en Vilaflor, Tenerife, a unos 2.300 metros de profundidad. El gobierno de Canarias prevé invertir casi 105 millones de euros procedentes de fondos europeos en prospecciones en Tenerife, La Palma y Gran Canaria, que están a punto de comenzar. La geotermia permite generar electricidad de forma constante sin depender del sol o el viento, y el Ejecutivo considera que puede impulsar la penetración de energías renovables y reducir el uso de combustibles fósiles. Además, el gobierno de Canarias ha autorizado una nueva línea de transporte eléctrico de 66 kilovatios entre Santa Águeda y El Tablero, en San Bartolomé de Tirajana. La infraestructura, promovida por Red Eléctrica, tendrá 10,3 kilómetros de longitud y combinará tramos aéreos y subterráneos. El objetivo es reforzar la red eléctrica del sur de Gran Canaria, mejorar la garantía de suministro y facilitar la incorporación de nuevas energías renovables al sistema. Recuerden que pueden seguir informados a través de nuestro periódico digital, diariodeavisos.com, y cada media hora aquí en Atlántico Televisión.

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1: Continuamos haciendo un repaso de la actualidad de Canarias en Atlántico Televisión. El Cabildo de Tenerife convoca 340 becas de inmersión lingüística para alumnado de ESO, bachillerato, con estancias en Irlanda, Canadá, Francia y Estados Unidos entre 2027 y 2029. Las ayudas, dotadas con 3,87 millones de euros, incluyen 30 plazas para cursar cuarto de ESO completo en Irlanda, 210 para el primer trimestre y otras 100 para el programa dual. Entre los requisitos figuran residir y estudiar en Tenerife, una renta familiar por persona inferior a 20.000 euros y una nota media mínima de un 7,5. El plazo para solicitarlas termina el próximo 13 de octubre. El Ayuntamiento de Vallehermoso ha aprobado una inversión cercana a los 430.000 euros para culminar las obras y poner en marcha el Centro de Innovación Empresarial y Vivero de Empresas Municipal. El espacio se va a ubicar en la antigua residencia escolar Jaime Vega y contará inicialmente con capacidad para 7 proyectos empresariales, además de zonas de reunión y atención al público. El objetivo es ofrecer oficinas, recursos y acompañamiento a emprendedores para facilitar la creación de nuevas empresas y reforzar así el tejido económico del municipio Gomero. Además, el Parlamento de Canarias ha respaldado por unanimidad una iniciativa para impulsar el desmantelamiento de la central térmica de El Charco en Puerto del Rosario. La propuesta reclama al Gobierno de Canarias que solicite al Estado modificar la planificación eléctrica para incorporar una subestación de 132 kilovatios en Zurita, en la zona de Llanos Pelados. Esta infraestructura permitirá trasladar progresivamente las instalaciones del Charco y avanzar hacia su cierre definitivo. La iniciativa cuenta con el respaldo del Cabildo de Fuerteventura y también del Ayuntamiento de Puerto del Rosario. Y Lanzarote se consolida este verano como uno de los destinos preferidos por la generación Z española. Las reservas de jóvenes entre 18 y 27 años han aumentado nada menos que un 317% respecto al año pasado, el mayor crecimiento en las Islas Canarias. Este colectivo representa ya el 42,7% de las reservas procedentes de España. El atractivo de los paisajes volcánicos, Timanfaya, los atardeceres y la arquitectura de la isla, muy presente en redes sociales, se suman al descenso del 9% en el precio medio de los vuelos, hasta unos 147 euros. Y el Gobierno de Canarias ha presentado Circular Canarias, una nueva plataforma digital que reúne información sobre proyectos, ayudas, recursos y políticas relacionadas con la economía circular en Canarias. La web enmarca en la Estrategia Canaria de Economía Circular 2021-2030 y el Plan de Acción 2024-2026, que contempla 20 actuaciones. El portal también ofrece documentación técnica, eventos, actualidad e incorporará espacios con datos e indicaciones sobre la evolución de la economía circular de Canarias. Recuerden que pueden seguir informados a través de nuestro periódico diariodeavisos.com y cada media hora aquí en Atlántico Televisión.

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Continuamos haciendo un repaso de la actualidad de Canarias en Atlántico Televisión. La Seguridad Social prepara más de 1.500 plazas de acceso libre. Dentro de la oferta de empleo público de este año, las futuras oposiciones incluyen perfiles administrativos, jurídicos y económicos, entre otros. Solo para gestión de la Administración de la Seguridad Social se contemplan 230 plazas, mientras que el cuerpo administrativo 313. Además, el Ministerio pondrá en marcha 23 becas de 8.400 euros anuales para ayudar a preparar las oposiciones con una reserva del 10% para personas con discapacidad. Gran Canaria Moda Cálida lleva a Madrid el talento de cuatro firmas de la isla dentro de O Moda Madrid es Moda. Aurelia Gil, Ogadencia Couture y Pedro Palmas presentan sus nuevas propuestas de moda municipal, mientras González muestra su colección de lencería. La iniciativa, desarrollada junto a la Asociación Creadores de Moda de España, busca impulsar la visibilidad y oportunidades comerciales de estas marcas fuera de Canarias. El Cabildo destina más de 3 millones de euros al programa, que ya reúne a más de un centenar de empresas y profesionales. Casi 1.000 entidades privadas de Canarias tendrán que someterse a la evaluación de transparencia correspondiente a 2025 por haber recibido subvenciones públicas. Están obligadas las que hayan obtenido más de 60.000 euros del Gobierno de Canarias o más de 100.000 euros de una o varias administraciones públicas canarias. También deberán serlo aquellas en las que las ayudas públicas supongan al menos el 30 o el 40% de sus ingresos, según su procedencia. La evaluación busca comprobar el cumplimiento de las obligaciones de transparencia. Además, la isleta acogerá una nueva depuradora en Las Palmas de Gran Canaria que se va a construir en terrenos de la zona militar cedidos por el Ministerio de Defensa durante 50 años. El objetivo es aliviar la congestión de la actual depuradora de Barranco Seco. La sociedad pública Aquaes será la encargada de redactar el proyecto de esta nueva infraestructura hidráulica. La cesión quedó formalizada el pasado 23 de agosto mediante una resolución ministerial. Además, el Gobierno de Canarias ha adjudicado por 58,2 millones de euros las obras del tercer carril de la Tenerife 5 entre Guamasa y Los Rodeos, en sentido Santa Cruz. La actuación será ejecutada por una UTE formada por Ferrovial Construcción y Asyota Asfaltados y Obras. Los trabajos tendrán un plazo de ejecución de 3 años y permitirán ampliar la capacidad de uno de los principales puntos de congestión de la autopista del norte. El coste es de 8,4 millones, inferior inicialmente al previsto. Recuerden que pueden seguir informados a través de nuestro periódico diariodeavisos.com y cada media hora aquí en Atlántico Televisión.

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0: 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Son las 15 y 18 minutos.

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2: Continuamos haciendo un repaso de la actualidad de Canarias en Atlántico Televisión. Canarias inicia el curso escolar con más de 232.000 estudiantes y 29.046 docentes. La mayor plantilla de profesorado al comienzo de un curso son 2.351 docentes más que al inicio de la legislatura, pese al descenso del alumnado. Este año continúa además la reducción de los ratios en infantil, primaria y secundaria. Otra novedad es la implantación progresiva de la gratuidad de los libros de texto, que comienzan con unos 70.000 estudiantes y una inversión de 11 millones de euros. El puerto de Santa Cruz de Tenerife contará con una nueva planta para el tratamiento de residuos. La empresa Certego Servicios Ambientales ha solicitado autorización para instalarla en una parcela de unos 5.200 metros cuadrados en la Dársena Norte. El proyecto se encuentra ahora en información pública durante los próximos 30 días. Los estudios aportados concluyen que las emisiones de olores no supondrían un impacto significativo en el entorno. También tratará residuos biosanitarios y químicos hospitalarios, además de desechos generados por los buques como hidrocarburos y aguas residuales. Por su parte, la Policía Local de Las Palmas de Gran Canaria cuenta con solo 7 agentes habilitados de un equipo de 26 para realizar pruebas de drogas a conductores. La oposición cuestionó este miércoles que el número sea insuficiente y alertó de sus posibles consecuencias para la seguridad vial. En la misma comisión se conoció además que el ayuntamiento va a tener que pagar 1.864 euros de intereses de demora y otros 40 euros de costes de cobro relacionados con la compra de Segways utilizados por la Policía Local. Unas 200 personas se concentraron en la plaza del Parque Temático de Arrecife, donde 3 food trucks permanecían abiertos con música, pese a que el ayuntamiento asegura que no había ningún tardeo programado ese día. La policía local elaboró un informe tras detectar la actividad durante una patrulla rutinaria. Los responsables de los puestos aseguran que los agentes contaban con autorización municipal y que se les estaba comunicando por WhatsApp, algo que el ayuntamiento también niega. El consistorio sostiene que los 3 food trucks disponen de licencia desde hace años. Y Fuerteventura contará con 3 ambulancias del Servicio Canario de Salud para reforzar el transporte sanitario urgente. 2 van a ser de soporte vital avanzado y están ubicadas en Corralejo y Gran Tarajal, mientras que la tercera se va a instalar en El Castillo. Los nuevos recursos forman parte de la próxima licitación del transporte sanitario y buscan mejorar la cobertura en el norte, el sur y el centro de la isla. Se van a sumar el helicóptero medicalizado incorporado también el pasado mes de marzo. Recuerden que pueden seguir informados a través de nuestro periódico digital diariodeavisos.com y cada media hora aquí en Atlántico Televisión.

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6: Habla de amor, este tema de Oasis que nunca ha dejado de sonar como éxito y por eso merece ser recordado. Wonderwall.

Hoy es el día, o mejor dicho, la noche en la que puede que algo suceda. Se habla de placeres de la noche en esta canción, de ahí que Pointer Sister lo diga tan alto y claro. 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

La radio, esa gran compañera que sirve para compartir historias, como de la que habla Donna Summer en esta canción, On the Radio

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1: Nos representa en algún momento de nuestra vida cuando perdemos la cabeza por amor y se convirtió en leyenda. Loca, Luz Casal.

Son las 16 y 44 minutos. No hay nada mejor que compartir juntos la música de siempre. Y este Sounds Better With You lo confirma. Stardust.

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Las guitarras de Blondie anuncian la llegada de una canción que advierte de una conquista. Te atraparé, dice este One Way or Another, que fue un imprescindible en su carrera y un inolvidable para nosotros.

Nadie olvida la película Oficial y Caballero y parte de su banda sonora con Joe Cocker y Jennifer Warnes interpretando este Up Where We Belong.

Que la vida es dura, lo sabemos, no hace falta que nadie venga a decirlo, y menos cantando, pero sí vamos a permitir que nos lo recuerden, y esa misión la tiene Paul Simon en este You Can Call Me All.

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1: Repasamos la actualidad en Canarias. Un turista alertó la noche del martes de un conato de incendio en la cumbre de Gran Canaria a los pies del Roque Nublo. Los bomberos de la unidad de cumbre central acudieron al lugar y lograron extinguir rápidamente las llamas que afectaron a unos 5 metros cuadrados de pinar. Según el testimonio del visitante, dos velas encendidas sobre la pinocha podrían estar detrás del fuego, aunque esto no ha sido confirmado oficialmente. El aviso se produjo en plena alerta por riesgos de incendio y altas temperaturas. El Ayuntamiento de Santa Cruz de Tenerife ha adjudicado por 1,7 millones de euros las obras para demoler la antigua iglesia de San Gerardo y rehabilitar su entorno en el barrio de La Salud. Las obras se llevarán a cabo sobre una superficie de unos 7.700 metros cuadrados que incluye la Plaza José Carlos Schwartz, aparcamientos, viales y jardines. El proyecto contempla la renovación integral del espacio para convertirlo en una zona destinada al encuentro y al uso cotidiano de los vecinos del barrio. Más cosas, Tenerife acogerá del 14 al 17 de octubre una nueva edición del Congreso Internacional sobre Papagayos que reunirá en Puerto de la Cruz a unos 800 especialistas procedentes de casi 60 países. El encuentro contará con biólogos, veterinarios, científicos, criadores y conservacionistas. La edición conmemora 4 décadas de investigación y protección de la biodiversidad y suma 15 nuevos países respecto a anteriores convocatorias. El Cabildo de La Gomera mantiene abierto hasta el 18 de septiembre el plazo para solicitar las ayudas destinadas al sector del taxi, dotadas con 250.000 euros. Cada titular de licencia podrá recibir hasta 3.000 euros para sufragar gastos como seguros, combustible, mantenimiento y reparación de vehículos, cuotas de la Seguridad Social o servicios de asesoramiento. Las solicitudes deben presentarse a través de la sede electrónica del Cabildo. En la anterior convocatoria, las ayudas permitieron movilizar cerca de 248.000 euros y beneficiar a 54 licencias. Y la Junta de Gobierno de Las Palmas de Gran Canaria ha aprobado las líneas fundamentales del presupuesto municipal para 2027, que serán remitidas al Ministerio de Hacienda antes del 14 de septiembre. El documento recoge las principales previsiones económicas del Ayuntamiento y de las entidades que integran el sector público local y servirá como referencia para elaborar el proyecto presupuestario definitivo. El consistorio destaca la solvencia de las arcas municipales y el cumplimiento de los criterios de estabilidad presupuestaria. Es todo. Volvemos en media hora con más noticias. Mientras, siguen informados en diarioavisos.com.

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Fue en el año 2000 cuando nació esta canción que sirvió para abrir la gira Elevation Tour. Además de formar parte de una banda sonora, y ganó hasta un premio Grammy. Son U2, Elevation.

0: De ella siempre quedará su voz interpretando temazos como este I'm Every Woman, es Whitney Houston.
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Son las 17 y 22 minutos. Esta canción es inolvidable como muchas otras de Cyndi Lauper. Girls just want to have fun. Las chicas quieren divertirse. ¿Y tú quieres divertirte? Pues esta es la canción perfecta para conseguirlo.

gran canción versionada por Tim Matthews, Tom Kelly, unos años después en la voz de Jimmy Somerville para revivirla. Don't Leave Me This Way, no me dejes así, mi corazón está lleno de amor y deseo por ti.

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1: Banda entre las bandas de la música pop de nuestro país con cambio de vocalista incluida, son La Oreja de Van Gogh. ¿Qué puedo pedir?

El álbum Lazarus se lanzó en 2010 y este billionaire unió a Trady McCoy y a Bruno Mars para hablar de lo que harán cuando sean multimillonarios.

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0: 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Son las 17 y 49 minutos.
9: Nos encanta tenerte en nuestra casa, en la de Atlántico Sound y ahora también en la de Madness, que con esta canción marcó un antes y un después en su carrera. Esto se llama Our House.

vamos con una de Starship, que además sonó en una película en la que un maniquí cobraba vida. Deja que la vida se desmorone si estamos corazón con corazón, decía este Nothing's Gonna Stop Us Now.

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1: Repasamos la actualidad en Canarias. Salvamento Marítimo ha rescatado un cayuco con 52 migrantes en aguas próximas a El Hierro. La embarcación fue localizada este jueves cerca del muelle de La Restinga y trasladada hasta el puerto. Una vez allí, los migrantes fueron atendidos por el dispositivo sanitario desplegado en la zona. Todos presentaban, en principio, buen estado general. El rescate se produce después de varias llegadas de embarcaciones a la isla durante los últimos días en un contexto de aumento de la presión migratoria en las costas canarias. El Gobierno regional ha presentado Circular Canarias, una nueva plataforma destinada a acercar a ciudadanos, empresas, administraciones, universidades y centros de investigación las

por su trabajo ante la realidad migratoria y en favor de la convivencia. Las distinciones Valvanera 2026 se entregaron este jueves en Jameos del Agua dentro de la tercera edición de MigradMe. El encuentro ha reunido durante dos días administraciones, entidades sociales y profesionales para compartir experiencias sobre migración, diversidad e inclusión. El Cabildo de La Palma ha finalizado los trabajos de acondicionamiento del Mirador del Infinito en San Andrés y Sauces con una inversión de más de 74.000 euros. La actuación se enmarca en el Plan de Sostenibilidad de la Isla de La Palma, Reserva Mundial de la Biosfera, y ha permitido mejorar la seguridad, accesibilidad y conservación de este espacio. El Cabildo considera el mirador uno de los paisajes más emblemáticos de la isla y señala que esta intervención forma parte de otras actuaciones destinadas a garantizar su conservación y facilitar su uso público. La Plaza de la Constitución de Vallehermoso acogerá este sábado desde las 6 de la tarde el gran circo colombino dirigido al público infantil y familiar. A las 8 comenzará la octava edición del festival de la décima y el punto cubano, con verseadores como Geray Rodríguez y Eduardo Duque. La cita reivindica la tradición oral y los vínculos culturales entre Canarias y América. La programación continuará el domingo en Alajero, donde actuará desde las 8 de la tarde el reconocido septeto santiaguero, con su espectáculo Y sigo pa'lante tour. Es todo. Volvemos en media hora con más noticias. Siguen informados en diarioavisos.com.

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1: Hola, ¿qué tal? Saludos, muy buenas tardes. Soy Óscar Méndez y durante los próximos minutos voy a estar acompañándote con más buena música aquí en la sintonía de Atlántico Radio. Espero que lo disfrutes y, como no, que sigas acompañándonos. ¡Arrancamos!

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0: 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Son las 18 y 17 minutos.
4: Esta mujer tiene una personalidad que nos encanta. Aquí la tienes con uno de sus primeros éxitos. Ella es Pink y esto se llama Get the Party Started.

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1: Esta canción, compuesta por Carlos Berlanga y Nacho Canut, es uno de los temazos que nos han dejado Alaska y Pegamoides dentro de sus grandes éxitos. Esto se publicaba ya por 1982 y suena así de bien en Atlántico Radio. Esto se llama Bailando.

Y desde Sacramento, California, nos llega la formación Cake. Ellos en su momento se atrevieron a versionar a la gran Gloria Gaynor con este tema. Esto se llama I Will Survive.

Puede que esta canción le suene a muchos por haberla escuchado en la publicidad, pero realmente se publicó allá por 1998. Ellos son los suecos The Cardigans y esto se llama My Favorite Game.

0: Son las 18 y 40 minutos.
1: A esta gente hemos tenido la ocasión de verles en Tenerife. Ellos son Delinquent Habits. Y esto que suena de fondo es uno de sus grandes himnos. Esto se llama Tres Delincuentes.

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3: Y cuando se juntan músicos de la talla de George Harrison, Jeff Lynne, Roy Orbison, Tom Petty o Bob Dylan, surgen canciones mágicas como esta que escuchas de fondo. Esto se llama Handle With Care. Ellos son The Traveling Wilburys.

Los noruegos Aja siempre tuvieron un sonido muy particular, especialmente con canciones como esta. Esto se llama Cry Wolf, se publicaba allá por noviembre de 1986.

se retiraron, pero seguimos disfrutando su música y seguramente lo haremos por mucho tiempo. Ellos son los Keys y esto se llama I Was Made for Loving You.

0: Esta señorita se dio a conocer en el reality Operación Triunfo. Aquí tenías a Chenoa y esta canción de 2007, Todo Irá Bien.
1: Todo irá bien.
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1: Repasamos la actualidad en Canarias. Un turista alertó la noche del martes de un conato de incendio en la cumbre de Gran Canaria a los pies del Roque Nublo. Los bomberos de la unidad de cumbre central acudieron al lugar y lograron extinguir rápidamente las llamas que afectaron a unos 5 metros cuadrados de pinar. Según el testimonio del visitante, dos velas encendidas sobre la pinocha podrían estar detrás del fuego, aunque esto no ha sido confirmado oficialmente. El aviso se produjo en plena alerta por riesgos de incendio y altas temperaturas. El Ayuntamiento de Santa Cruz de Tenerife ha adjudicado por 1,7 millones de euros las obras para demoler la antigua iglesia de San Gerardo y rehabilitar su entorno en el barrio de La Salud. Las obras se llevarán a cabo sobre una superficie de unos 7.700 metros cuadrados que incluye la Plaza José Carlos Schwartz, aparcamientos, viales y jardines. El proyecto contempla la renovación integral del espacio para convertirlo en una zona destinada al encuentro y al uso cotidiano de los vecinos del barrio. Más cosas, Tenerife acogerá del 14 al 17 de octubre una nueva edición del Congreso Internacional sobre Papagayos, que reunirá en Puerto de la Cruz a unos 800 especialistas procedentes de casi 60 países. El encuentro contará con biólogos, veterinarios,

El Cabildo. En la anterior convocatoria, las ayudas permitieron movilizar cerca de 248.000 euros y beneficiar a 54 licencias. Y la Junta de Gobierno de Las Palmas de Gran Canaria ha aprobado las líneas fundamentales del presupuesto municipal para 2027, que serán remitidas al Ministerio de Hacienda antes del 14 de septiembre. El documento recoge las principales previsiones económicas del Ayuntamiento y de las entidades que integran el sector público local y servirá como referencia para elaborar el proyecto presupuestario definitivo. El consistorio destaca la solvencia de las arcas municipales y el cumplimiento de los criterios de estabilidad presupuestaria. Es todo. Volvemos en media hora con más noticias. Mientras, siguen informados en diarioavisos.com.

encanta la voz de esta mujer y la verdad es que es una pena que se haya marchado tan pronto. Amy Winehouse y esto que publicaba allá por octubre de 2006. Este temazo lleva por título Rehab. Es tiempo para escuchar la voz del norteamericano Lenny Kravitz y uno de sus grandes temas. Esto se titula Thinking of You.

cómo me gusta el sonido de esta gente. Ellos son los Simply Red, Mick Hucknall y sus chicos. Aquí les tienes con esta producción de 1995. El disco en cuestión se tituló Life y dentro de este estupendo álbum puedes escuchar joyas como este Remembering the First Time.

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5: Ellos son los Wild Cherry y este ha sido todo un temazo que además sonó en todo el mundo y sigue sonando, cómo no, las emisoras de grandes éxitos. Esto se llama Play That Funky Music.

Escuchamos ahora todo un temazo, la música de la formación Toto, quizá uno de los grupos con mejores músicos en la historia de la música contemporánea. Esto se llama Georgie Porgie.

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1: Esto se llama 20 de abril, Celtas Cortos.

Pocas bandas en la industria de la música han causado tantos estragos como los Backstreet Boys. Aquí los tienes con este disco titulado Backstreet Back and Backstreet Boys. Esto se llama Everybody.

0: Son las 19 y 38 minutos.
1: Continuamos aquí en la sintonía de Atlántico Radio. Ahora nos quedamos con la música de una banda que se hace llamar Vaya con Dios. Este fue quizás su mayor éxito a nivel mundial. Esto que escuchas de fondo se llama Na Nena.

Este es uno de los grandes éxitos de una de las bandas de rock alternativo más conocidas de América. Ellos son los Pixies y esto se llama Where Is My Mind, año 1988.

Ahora comienzas a escuchar la que fue una de las canciones más populares del cantante británico Nick Kershaw. Esto se publicó en 1984 y fue una de las canciones que se interpretó en el mítico concierto Live Aid en el Wembley Stadium en 1985. Esta canción, justo de un año antes, se titula Wouldn't It Be Good?

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3: Qué grande el señor Maurice Starr y sus muchachos. Ellos son los Air, Wind & Fire. Y esto se titula September.

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1: Esta era una típica frase de Garito que se escuchaba mucho por la noche y que ellos inmortalizaron en su canción de 1978, Los chicos de Burning, y su tema ¿Qué hace una chica como tú en un sitio como este?

Como nos gusta el sonido de esta mujer, ella es Sheryl Crow y esta canción lleva por título Steve McQueen y se incluyó en su disco Come On, Come On de julio de 2002.

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1: Hacemos ahora un breve repaso por la actualidad en las islas. La distribuidora farmacéutica Cofares ha incrementado un 6,5% sus ventas hasta agosto, alcanzando los 3.200 millones de euros. La cifra mantiene la evolución positiva registrada en 2025, cuando la compañía alcanzó un récord de 4.580 millones y creció un 7,4%. La cooperativa destaca su apuesta por la inteligencia artificial, los servicios a las farmacias, la excelencia operativa y su operador logístico especializado en el sector sanitario. COE Tenerife considera que la nueva estrategia europea para las regiones ultraperiféricas supone un avance relevante para Canarias, aunque advierte de que el verdadero blindaje dependerá de las normas, la financiación y la gobernanza que se concreten. La patronal destaca que Bruselas incorpora una visión geoestratégica más clara y considera las regiones ultraperiféricas plataformas europeas para el comercio, la seguridad, la defensa, el espacio y la cooperación con territorios vecinos. COE Tenerife reclama ahora que ese reconocimiento se traduzca en medidas concretas y financiación estable para Canarias. El Ayuntamiento de Villa de Masso, en La Palma, valora el avance para actualizar la compensación económica que recibe por albergar el complejo ambiental de Los Morenos. El Cabildo ha aprobado

personas en situación de dependencia los beneficios fiscales reconocidos a las personas con discapacidad. El proyecto establece una asimilación del 33% para el grado 1 de dependencia y del 65% para los grados 2 y 3. El CERMI considera discriminatorio excluir los efectos tributarios y advierte de que mantener esa excepción perjudicaría fiscalmente a las personas dependientes y sus familias. El Ayuntamiento de Santa Cruz de Tenerife ha reconocido que un error municipal contribuyó al foco de ratas detectado este verano en la Plaza del Príncipe. El concejal de Servicios Públicos, Carlos Tarife, explicó que no se exigió al anterior concesionario del kiosco una limpieza profunda antes de devolver el inmueble. El consistorio modificará las condiciones de futuras concesiones para incluir desratización y limpieza. El PSOE reclama además más actuaciones preventivas antes del verano y una limpieza a fondo de los contenedores. Según Tarife, el foco ya ha sido erradicado. Es todo. Volvemos en media hora con más noticias. Siguen informados en diariodeavisos.com.

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0: 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Son las 20:16.

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1: Hacemos ahora un breve repaso por la actualidad en las islas. Salud Pública mantiene avisos por riesgo para la salud debido a las altas temperaturas en Canarias. El nivel es naranja en zonas de Tenerife, Gran Canaria y Lanzarote, mientras en Fuerteventura permanece el nivel amarillo. Estos avisos corresponden al sistema de vigilancia sanitaria y no deben confundirse con los avisos meteorológicos ni con las situaciones de alerta o prealerta que declara la Dirección General de Emergencias. Se recomienda extremar las precauciones ante las elevadas temperaturas, especialmente entre los colectivos más vulnerables. Un accidente entre un turismo y un camión ha provocado importantes retenciones este viernes en la TF1 a la altura de Fañabé, en Adeje, en dirección a Santa Cruz de Tenerife. La circulación llegó a quedar detenida y las colas se prolongaron durante varios kilómetros. El siniestro ocurrió en el carril izquierdo y hasta el lugar se desplazaron agentes de la Guardia Civil y efectivos de Carreteras del Cabildo. También se registraron retenciones en sentido contrario por el denominado efecto Mirón. El Comité de Huelga Médico ha anunciado paros indefinidos en toda España a partir del 28 de octubre contra el proyecto de ley del Estatuto Marco. Las organizaciones convocantes reclaman una norma propia para médicos y facultativos y rechazan la reforma de la legislación vigente. La decisión ha sido acordada por los principales sindicatos médicos de varias comunidades y respaldada también por la Unión Médica y Facultativa. El anuncio llega 10 días después de que el Consejo de Ministros aprobara el proyecto, que continúa ahora su tramitación en el Congreso. Efectivos del Regimiento de Infantería Canarias número 50 comenzarán este domingo patrullas terrestres en el Hierro para reforzar la vigilancia y seguridad del territorio nacional. El despliegue, organizado por la Brigada Canarias 16, incluirá movimientos a pie y en vehículos con funciones de vigilancia y disuasión. Además, los militares realizarán el 17 de septiembre una exposición de material en la Plaza de Valverde dentro de las actividades para acercar las Fuerzas Armadas a la población. Estas patrullas forman parte de sus misiones habituales en tiempos de paz. Y el Club Hípico Nueva Atalaya acoge en estos días, 11, 12 y 13 de septiembre, el concurso de saltos territorial de las Fiestas del Cristo de la Laguna, uno de los eventos deportivos destacados del calendario 2026. En esta edición participan más de 70 jinetes y amazonas repartidos en distintas categorías de altura que competirán por los primeros puestos en una prueba que promete emoción y destreza sobre la pista. Esta cita está considerada un referente en la disciplina de saltos en Tenerife. Es todo. Volvemos en media hora con más noticias. Siguen informados.

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0: 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Son las 21:19.

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0: Bienvenida, bienvenido a la sintonía de Atlántico Radio. Oye, que volvemos contigo. Estuvimos el mes de agosto fuera de antena, por lo menos en directo, ya que, aunque tú pienses que hemos estado de vacaciones, no. Estuvimos trabajando sin parar todo el mes de agosto. Han sido un montón de actuaciones, tanto a nivel personal como con Puretas Party, recorriendo las diferentes islas, pueblos, eventos de todo tipo. Y es que cuando llega el verano, sabes lo que hay. La gente quiere fiesta y para eso está Puretas Party. Pero ya estamos en septiembre, la cosa empieza ya a relajarse. Y volvemos a acompañarte con esta nueva temporada que arranca hoy de Puretas Party. Recuerda, cada viernes noche, entre las 10 y las 11, tienes una cita con la música de los 70s, 80s y 90s en esta emisora y en este programa de radio. Si no me conoces, soy Luis de León y te invito a que me acompañes. ¿Estás preparado? Porque esto arranca. Así que nada más, presentaciones hechas, comienza aquí y ahora Puretas Party.
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0: Y lo hacemos con esto, porque llevamos 12 años arrancando el programa con esta canción. Fue lo primero que te pinché en el programa número uno de Puretas Party hace ya tanto tiempo, y no vamos a romper la tradición. Cada arranque de temporada suena esta canción, una verdadera maravilla musical que quiero compartir contigo. The Spandau Ballet de

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2: Pues aquí sigo contigo en la radio para viajar a 1990. Esta gente acababa de reventarlo con el tema de Power y volvían con este segundo sencillo, Oops Up. Un tema basado en un tema publicado en el 79 por The Gap Band. ¿Qué recuerdos me trae esto?

La música de Snap. Volvamos ahora a Miami. 1985. Los comienzos de las cajas de ritmo, los sintes, voces robóticas y uno de los bajos más reconocibles de electro de los 80. Ahí estaba Pretty Tony detrás de la producción y Freestyle delante de este Don't Stop the Rock.

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Sin duda, uno de los himnos más reconocibles de esta banda llamada Queen. 1984, el álbum The Works. Y es tema compuesto por Roger Taylor, batería de Queen. Aunque estoy pinchando una remezcla maravillosa de este magnífico remixer como es Dario Caminita.

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1: Pues nos vamos a 1974 para escuchar uno de esos riffs que no necesitan presentación. Status Quo. Puro boogie rock británico y una canción que además consiguió algo importante para la historia de la banda. Down Down fue su único número uno.

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Oye, qué maravilla lo que acabamos de escuchar, el tema Killer. Tengo debilidad por esta canción, ¿eh? Y es que Adamski es mucho Adamski. Y si encima le pones la voz de Seal, pues mira, ya, o sea, te la raquen brutal. Y este es el señor Alexander O'Neill. Palabras mayores también, ¿eh? Criticize. Todo un clasicazo que recuerdo contigo hoy aquí en la radio. Te recuerdo que estás escuchando Puretas Party en Atlántico Radio.

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3: De Luis Soma, que es el nombre artístico de Neville Cayley. Y esta canción lanzada en el 85, que muchas veces no recordamos el nombre ni al artista, pero cuando empieza este bajo, sabes que estás ante uno de los grandes temas de los 80.
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3: Elegante, sofisticado y muchísimo fan, el que te trae este Imagination.

Pues seguimos contigo aquí en la radio. Esto es Puretas Party. Y te acompañamos, pues, hasta... Nos queda muy poquito, nos quedan 15 minutos de programa. Vamos a aprovecharlo. Esta remezclita la pinché mucho en su momento, o sea, ya como un año, dos años. Y la encontré por aquí, digo, deja compartirla contigo. Es una remezcla del tema de Jackson 5, I Want Your Back. Y este Raven Edit. A mí me gusta. ¿Tú qué opinas? Vámonos, que esto es...

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¡Ay, Dios mío! CNC Music Factory. Y este I'm gonna make you sweat. Y lo que viene ahora, que estamos ya casi, casi terminando, es una de esas canciones que a mí, personalmente, me pone mucho las pilas. General Levy, Jungle is Massive. Wicked, wicked.

0: Madre mía, los botes que estábamos dando aquí con el Jungle is Massive. Ya no tenemos edad para esto, ¿eh? Bueno, familia, llega el momento de despedirme. Oye, qué alegría reencontrarme contigo aquí en las ondas de la radio. Te emplazo, como siempre, a que nos sigas en redes sociales. Búscanos como Apuretas Party. Este fin de semana estaremos, pues esta noche, en Los Realejos. Luego en el Bar del Sheriff. Mañana tenemos Ochentera en Titos, en Puerto de la Cruz. Y ya, pues la siguiente semana tenemos un pedazo de fiestón en el Médano, que también espero verte por ahí. Pero bueno, poco a poco te iré contando. Yo ya me despido. Y te digo, espero que lo hayas disfrutado tanto o mínimo con tanto como yo. No te digo más. Igualamelo. Familia, cuídense mucho. Nos encontramos aquí en Las Ondas la próxima semana. Un verdadero placer. Soy Luis de León. Continúa con Atlántico Radio.
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3: En estos precisos momentos comienza Remember con Jesús Cenamor.

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1: Familia, ¿cómo va todo? ¿Bien? Espero que sí, hay que ir a por todas. Nosotros desde este instante así lo haremos. Comenzamos Remember, tu mundo in the mix, donde la música de siempre, los éxitos de los últimos 40 años, rondan y giran por todo el estudio. Recuerdos exclusivamente mezclados y megamixados para tus oídos. Soy Jesús Tenamor, bienvenido. Te acompaño desde este instante por la senda de la música.

0: Presente edición, un compuesto de dos con equivalencia simple, Freemason y Kevin Little, dos al precio de uno. Con igualdad relativa a la secuencia que ya ha sonado en tu radio, la simetría lleva el nombre de Freemason, el dúo inglés de estilo dance que cambia al músico de soca Kevin Little por una dama incombustible, Tina Turner.
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2: Impensable pero coordinado de manera tan simple como la vida misma. Aunque a decir verdad, a veces se presenta compleja y difícil. Nada que no se pueda superar, ¿no crees? La música ayuda más de lo que crees y nosotros ponemos toda la carne en el asador para que te olvides de los problemas y disfrutes al lado de tu aparato receptor de sonidos tan especiales como los que te brindamos aquí en Remember, tu mundo in the mix, conjugando el pasado con mínimos toques del presente y con bases y compuestos musicales que a veces parecen futuristas. Después de Freemason y Tina, quiero que prestes atención puesto que la ocasión no es para menos. Turno para House Mafia con una banda que no desentona con el argumento. Guns N' Roses.

Nada parece lo mismo cuando entra a formar parte de tu programa de referencia. Hay ciertos sonidos que se crean, se transforman para ocasiones especiales, pero nunca se destruyen. Vosotros mismos lo estáis comprobando. Aparición estelar de la banda creada en la meca del cine. Desde Hollywood, Guns N' Roses. Especialistas en hard rock y heavy metal. Si os parece, seguimos con esta pauta establecida desde hace unos minutos. Damos la bienvenida a AC/DC, Coldplay y Chewy Unlimited.

Cuatro minutos explosivos con vertientes tan dispares en la música como los que llevan a la práctica la banda de Chris Martin, Coldplay, la de los australianos AC/DC y los influyentes en el Eurodance de los 90, Chuy Unlimited. Telita con el cóctel de estilos, ¿eh? No dejan indiferente a cualquiera. Aún así, están milimétricamente pensados y calculados para que no desentonen entre sí. En Remember Tu Mundo in the Mix puedes recrearte el oído con semejantes productos. Nos acercamos al meridiano y abrimos las puertas de la radio a la señorita Kinol, la imagen a finales de los 80 y comienzos de los 90 para Black Box, a la que se suma ahora

0: experiencias sonoras que viven y habitan en este espacio de radio. Despertamos ciertos sonidos aletargados o invernados en el tiempo con un toque especial, el que nos da la cultura del mix. Bienvenido si te incorporas en estos momentos a tu radio favorita.
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Feeling, ya lo ves. Masapeando se rompe el amor extraordinariamente con la música electrónica creada desde Cambridge con Klein Bandic. 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

De nuevo se hace patente esa mezcolanza de estilos que podemos reunir en un programa como este, dedicado prioritariamente a que escuches Megamixados, éxitos sin parar. Colocamos en un sentido lógico a David Guetta, Sam Martin y Smashing Pumpkins. Siempre es atractivo no solo intercalar esos estilos, sino jugar también con los años de publicación. En tu mundo in the mix, somos todoterreno.

0: Una variante más, que por nosotros no quede. Mezclados quedan los éxitos de siempre, aquellos que se escriben en el registro de la vida. Con fuerza entraron en escena Magic, The Killer, Sid con la presencia de Brackside. Y es que todo suena bien, sobre todo cuando hay coordinación y está todo calculado de manera premeditada para que ciertos clásicos se compaginen sin margen de error.
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1: Tentamos a varias formaciones, pero indiscutiblemente las labores de protagonismo recaen directamente sobre Depeche Mode y Survivor. Un ojo del tigre que es francamente incombustible, tan inífugo como nuestro programa que por esta edición ya echa el ancla. Nos quedó material suficiente como para completar varios programas sin pisar por la fonoteca. Así de brutos somos a veces. Gracias por ser fiel a nuestros principios en materia musical. Te dejamos con Stevie Wonder y Salomé de Bahía. Con ellos vamos a despedirnos los integrantes de la producción de Remember y quien te habló, Jesús Tenamor. Pórtate bien, intenta ser feliz y hasta la mezcla que viene.
2: Esperamos tus comentarios, sugerencias, peticiones y cuanto se te ocurra en nuestro mail de contacto. jesustenamor@hotmail.com o programaremember@hotmail.com.

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